0: trabajan con la suerte de que un señor o una señora ofrece a un miembro de la pareja.
1: Desde España, pasando por Colombia, Argentina, Perú, México o Guatemala,

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